0: 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Klokken er 6:00. Temperaturen lige nu er 14 grader.
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